Acá la única obligación que tiene mi nana es que al ingresar a las 8:30 de la mañana y al retirarse a las 6:00 p.m, lo tiene que hacer en el furgón. ¿Te imaginas llegar al condominio, todas las nanas caminando para afuera, todos los obreros caminando por la calle y tu hijo?